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2: Buenas noches, ¿qué tal?

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4: La legendaria banda británica Def Leppard se presentará en Buenos Aires como parte de su gira por Sudamérica y México. Jordan Joy, la hija mayor de Bono Vox, el cantante de U2, a sus 37 años acaba de lanzar Don't Kill the Vibes, un adelanto de lo que será su disco debut. El 30 de junio de 1977, Marvel estrena un cómic basado en el grupo Kiss. El cómic sería popular ya que junto con la tinta se había mezclado sangre de los miembros del grupo, extraída expresamente para la ocasión. Ese mismo día, el grupo publica su LP Love Gun. 30 de junio de 1979, Donna Summer se convierte en la primera cantante femenina en tener dos temas en el top 3 de las listas norteamericanas. Hot Stuff en el número 1 y Bad Girls en el puesto número 3. Estarían durante 4 semanas consecutivas. Los Gardelitos vuelven a la ciudad de Córdoba para presentarse otra vez en la Plaza de la Música. Será el sábado 5 de septiembre. Entradas a la venta en evententradas.ar. Atención porque el show comienza 19 horas puntual.
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3: La legendaria banda británica Def Leppard se presentará en Buenos Aires como parte de su gira por Sudamérica y México. Jordan Joy, la hija mayor de Bono Vox, el cantante de U2, a sus 37 años acaba de lanzar Don't Kill the Vibes, un adelanto de lo que será su disco debut. El 30 de junio de 1977, Marvel estrena un cómic basado en el grupo Kiss. El cómic sería popular ya que junto con la tinta se había mezclado sangre de los miembros del grupo, extraída expresamente para la ocasión. Ese mismo día, el grupo publica su LP Love Gun. 30 de junio de 1979, Donna Summer se convierte en la primer cantante femenina en tener dos temas en el top 3 de las listas norteamericanas. Hot Stuff en el número 1 y Bad Girls en el puesto número 3. Estarían durante 4 semanas consecutivas. Los Gardelitos vuelven a la ciudad de Córdoba para presentarse otra vez en la Plaza de la Música. Será el sábado 5 de septiembre. Entradas a la venta en evenentradas.ar. Atención porque el show comienza 19 horas puntual.
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0: La legendaria banda británica Def Leppard se presentará en Buenos Aires como parte de su gira por Sudamérica y México. Jordan Joy, la hija mayor de Bono Vox, el cantante de U2, a sus 37 años acaba de lanzar Don't Kill the Vibes, un adelanto de lo que será su disco debut. El 30 de junio de 1977, Marvel estrena un cómic basado en el grupo Kiss. El cómic sería popular ya que junto con la tinta se había mezclado sangre de los miembros del grupo, extraída expresamente para la ocasión. Ese mismo día, el grupo publica su LP Love Gun. 30 de junio de 1979, Donna Summer se convierte en la primera cantante femenina en tener dos temas en el top 3 de las listas norteamericanas. Hot Stuff en el número 1 y Bad Girls en el puesto número 3. Estarían durante 4 semanas consecutivas. Los Gardelitos vuelven a la ciudad de Córdoba para presentarse otra vez en la Plaza de la Música. Será el sábado 5 de septiembre. Entradas a la venta en evententradas.ar. Atención porque el show comienza a 19 horas puntual.
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0: Chicos, muchísimas gracias por todos los trapos y bueno, por todo el cariño, sin duda. Gracias por venir esta noche. Estuvo todo súper realmente. Y ustedes lo hicieron así.
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1: La legendaria banda británica Def Leppard se presentará en Buenos Aires como parte de su gira por Sudamérica y México. Jordan Joy, la hija mayor de Bono Vox, el cantante de U2, a sus 37 años acaba de lanzar Don't Kill the Vibes, un adelanto de lo que será su disco debut. De junio de 1977, Marvel estrena un cómic basado en el grupo Kiss. El cómic sería popular ya que junto con la tinta se había mezclado sangre de los miembros del grupo, extraída expresamente para la ocasión. Ese mismo día, el grupo publica su LP Love Gun. 30 de junio de 1979, Donna Summer se convierte en la primera cantante femenina en tener dos temas en el top 3 de las listas norteamericanas, Hot Stuff en el número 1 y Bad Girls en el puesto número 3. Estarían durante 4 semanas consecutivas. Los Gardelitos vuelven a la ciudad de Córdoba para presentarse otra vez en la Plaza de la Música. Será el sábado 5 de septiembre. 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

0: En Cosquín Rock hablamos con Junior, cantante de Caras Extrañas, poco antes de su show en Club Paraguay. ¿Por qué te pusieron Junior? ¿Quién fue?
1: La familia era el más chico, y entonces como que fue quedando, ¿viste?
0: Nada
1: entonces,
0: que ver con el deporte, digamos.
1: Nada que ver con el deporte, no, nada que tenga que ver con Brasil. No.
0: Tenés razón, esa. Es más, llegaste a jugar en primera también, ¿no?
1: Jugué en varias divisiones, jugué en primera, en la B.
0: ¿Por qué se dejaron con los chicos de la 25? ¿Se puede contar esa historia?
1: Pasó tiempo, fueron habiendo diferencias, y cada cual como que prefirió tomar su camino, y bueno, nada especial, ni siquiera ni por plata, nada, nada.
0: Como matrimonio, digamos, que hubo una separación, de hecho, no hubo ningún tipo de problema, no pasamos ni siquiera por el abogado, no hubo tribunales de familia. Nada, nada.
1: Yo lo tomo, la música y esto lo tomo de esa manera, cuando veo que ya es una SRL o es un trabajo, deja de ser arte y música, que es donde la música empieza a ser un trabajo, ya no es el arte que uno pretende, que quiere o que quiere darle a la gente.
0: Caras Extrañas, sábado 4 de julio, Club Paraguay.

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2: La legendaria banda británica Def Leppard se presentará en Buenos Aires como parte de su gira por Sudamérica y México.
3: Falleció hoy a los 69 años Alejandro Daniel Melingo, músico, autor, compositor y cantante de Los Abuelos de la Nada y cofundador de Los Twist. Fue el gran autor de la canción de Los Abuelos de la Nada, Chalamán.
2: El 30 de junio de 1977, Marvel estrena un cómic basado en el grupo Kiss. El cómic sería popular ya que junto con la tinta se había mezclado sangre de los miembros del grupo, extraída expresamente para la ocasión. Ese mismo día, el grupo publica su LP Love Gun. 30 de junio de 1979, Donna Summer se convierte en la primera cantante femenina en tener dos temas en el top 3 de las listas norteamericanas. Hot Stuff en el número 1 y Bad Girls en el puesto número 3. Estarían durante 4 semanas consecutivas.
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5: La legendaria banda británica Def Leppard se presentará en Buenos Aires como parte de su gira por Sudamérica y México.
6: Falleció hoy a los 69 años Alejandro Daniel Melingo, músico, autor, compositor y cantante de Los Abuelos de la Nada y cofundador de Los Twists. Fue el gran autor de la canción de Los Abuelos de la Nada, Chalamán.
5: El 30 de junio de 1977, Marvel estrena un cómic basado en el grupo Kiss. El cómic sería popular ya que junto con la tinta se había mezclado sangre de los miembros del grupo, extraída expresamente para la ocasión. Ese mismo día, el grupo publica su LP Love Gun. 30 de junio de 1979, Donna Summer se convierte en la primera cantante femenina en tener dos temas en el top 3 de las listas norteamericanas. Hot Stuff en el número 1 y Bad Girls en el puesto número 3. Estarían durante 4 semanas consecutivas.
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0: En Cosquín Rock hablamos con Junior, cantante de Caras Extrañas, poco antes de su show en Club Paraguay.
1: Nosotros venimos de la vieja guardia, donde las bandas, juntarse dos para hacer una canción o juntar dos bandas para hacer una canción es dificilísimo. Eso me lo dijo la otra vez, creo que uno de los chicos del bordo. Y si hay que tomar de los pibes eso, que podemos laburar juntos y podemos hacer una canción entre dos grandes bandas para demostrar lo que significa hacer rock and roll.
2: No, no, estoy totalmente desacuerdo en eso. Porque nunca puede convivir dos. O sea, son distintas generaciones, distintas. No quiere decir que la dinámica una no lo ponga al ritmo que va el mundo o utilice estas herramientas que no las teníamos antes. Nosotros tampoco nos consideramos una banda de otra época. Hacemos todo lo que es lo de ahora, ¿no? Pero para llegar a la comunicación. Pero lo que es artístico no lo vamos a cambiar, ni hace falta también juntarnos con nadie para hacer una canción o nada. O sea, si quiere escuchar, la escuche, que no la escuche, que vaya a ver a otro, a Dylan, a quien quiera.
0: Caras Extrañas, sábado 4 de julio, Club Paraguay. 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
5: La legendaria banda británica Def Leppard se presentará en Buenos Aires como parte de su gira por Sudamérica y México. Falleció hoy a los 69 años Alejandro Daniel Melingo, músico, autor, compositor y cantante de Los Abuelos de la Nada y cofundador de Los Twists. Fue el gran autor de la canción de Los Abuelos de la Nada, Chalamán. El 30 de junio de 1977, Marvel estrena un cómic basado en el grupo Kiss. El cómic sería popular ya que junto con la tinta se había mezclado sangre de los miembros del grupo, extraída expresamente para la ocasión. Ese mismo día, el grupo publica su LP Love Gun. 30 de junio de 1979, Donna Summer se convierte en la primera cantante femenina en tener dos temas en el top 3 de las listas norteamericanas. Hot Stuff en el número 1 y Bad Girls en el puesto número 3. Estarían durante 4 semanas consecutivas.
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4: La legendaria banda británica Def Leppard se presentará en Buenos Aires como parte de su gira por Sudamérica y México.
5: Falleció hoy a los 69 años Alejandro Daniel Melingo, músico, autor, compositor y cantante de Los Abuelos de la Nada y cofundador de Los Twist. Fue el gran autor de la canción de Los Abuelos de la Nada, Chalamán.
6: El 30 de junio de 1977, Marvel estrena un cómic basado en el grupo Kiss. El cómic sería popular ya que junto con la tinta se había mezclado sangre de los miembros del grupo, extraída expresamente para la ocasión. Ese mismo día, el grupo publica su LP Love Gun. 30 de junio de 1979, Donna Summer se convierte en la primera cantante femenina en tener dos temas en el top 3 de las listas norteamericanas. Hot Stuff en el número 1 y Bad Girls en el puesto número 3. Estarían durante 4 semanas consecutivas.
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4: La legendaria banda británica Def Leppard se presentará en Buenos Aires como parte de su gira por Sudamérica y México.
5: Falleció hoy a los 69 años Alejandro Daniel Melingo, músico, autor, compositor y cantante de Los Abuelos de la Nada y cofundador de Los Twists. Fue el gran autor de la canción de Los Abuelos de la Nada, Chalamán.
6: El 30 de junio de 1977, Marvel estrena un cómic basado en el grupo Kiss. El cómic sería popular ya que junto con la tinta se había mezclado sangre de los miembros del grupo, extraída expresamente para la ocasión. Ese mismo día, el grupo publica su LP Love Gun. 30 de junio de 1979, Donna Summer se convierte en la primera cantante femenina en tener dos temas en el top 3 de las listas norteamericanas. Hot Stuff en el número 1 y Bad Girls en el puesto número 3. Estarían durante 4 semanas consecutivas.
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4: 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Te la hice.

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